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1: Sí, como siempre nosotros se lo damos sábado y domingo, Oscar y Gino, y nos vamos con la posición número 17.
0: Alla numero 17 troviamo